0: demandando un helicóptero de allá de Quito. De más el juego, de más, de más.
1: ¡Bien! 7373, Radio La Única. Saludos, saludos cordiales a la familia Simbania de acá de Tolontac, Tolontac City. La familia Simbania acá ya preparando para este fin de semana un evento especial.
2: Buenas noches, Radio La Única. Deseándoles que tengan una excelente noche. Por favor, un saludito para Miriam Janet Guamán Palomo, allá en Chillo Gallo, barrio Los Andes, con mucho cariño y mucho amor para esa persona.
3: Cabrita Juniors, poneme un guaracazo, mijo, embálate. ¡Qué barbaridad!
4: ¡Siga bailando, siga bailando!
5: ¡Y seguimos!
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4: ¡Cállate!

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0: 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Son las 8 de la noche en punto.
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0: 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Son las 8:07.
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0: 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Son las 8:30 p.m.
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0: 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Son las 8 de la noche y 39 minutos. 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
1: Buenas noches, Radio La Nueva Única. Un saludo para mi tío que está poniendo pisos flotantes.
2: ¡Bravo! ¡Ese es mi hombre!
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4: Ya calla, sapo.
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Son las 9:24. 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

0: 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Son las 9:30. 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
1: De 373 Radio La Única, la mejor emisora del país. Por favor, un saludito para Gladys y para Jade. Que tengan una excelente.

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1: Bueno, aquí un saludo pues para mi gente aquí que estamos de Namarta Bucarán. Si me entiende, a mi hermana Caro que está con pijama y a mi tía que se va para Italia. Un fuerte saludo, ya sabe, aquí de la gente.
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3: Somos chicheros, pues.
4: Muy buenos días, Radio La Única. Saludándote desde aquí, desde Valencia, de Guamucha. Son los mejores, ¿eh? Saludos desde la autovía. Por favor, podría poner con el tema el locutorio de Byron Caicedo. Gracias, saludos.
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2: Nakamatsu.

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1: Pero le uno, mijo.
2: Un saludo para el sonrisa. Está dándole duro a la brocha. Del entrenado. Con la piel y la mucho, aquí faltan las bielas nomás. Saludos a Dios.
3: ¡Guau! Es mejor, trae un trago. Ahorita.
4: En la próxima me resumes ese mensaje, ¿ok?

0: son los únicos, son los mejores. Un ratito de aquí desde Ocini. Feito para el monito, para el abuelito. Estamos aquí festejando el 24, pero ya es 27. Ya me olvidé, mi bro. Ponte pilas de una cancioncita, una de Segundo Rosero, esa que dice, y pensar que a mano de te fuiste, maldita.
1: Anda, chata.

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Son las 10 de la noche y 25 minutos. 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

0: 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Son las 10 de la noche y 33 minutos. 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

0: los tiempos. Te mando un saludito, mijo. Qué buenos temas que estás colocando, mijo.
1: ¡Ese es mi hombre!
0: Y no sé, Sed, vecino. Sax, DJ. El pro de las mezclas de la noche, que hace bailar mientras estás dormido. Complácete, unita de los duros de Tabacundo, mijo, se puede.
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0: Mayrita Gómez. Mayrita Llanes. Perdón, Mayrita Llanes, que le amo con toda mi alma y es la mujer de mi vida, de mis sueños. Que siempre le voy a hacer el amor todos los días. Perdón por eso, es la única, pero hasta ahora se habla todo lo que usted quiere.
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Esas no, mijo, porque me lloro por esa ingrata. Vecino Zack, Zack.

0: 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Son las 11 de la noche y 32 minutos. 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

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Son las 11 de la noche y 59 minutos. 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
1: No, muy buenos días, Radio La Única 94.5 FM en este jueves, antesala de semana, disfrutando de este jueves, a ver quién se asoma. Saluditos desde Madrid, España, a full sintonía aquí por Madrid, por el sur de Madrid, ¿dónde está la people? Aquí los ecuatorianos, ¿dónde están? Por la zona de Villaverde. ¿Quién invita? ¿Quién invita en este jueves? Saludos.

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0: Buen día, Radio La Única. Por favor, un saludazo a los super corredores de la ruta en Pedregal, en Machachi. Estamos a muy sintonía. Ya estamos en las labores y las filas.
1: Saludito desde Londres para Ecuador, para Carpintería Israel, en Chillocay de Santa Marta.
2: ¿Y ahora qué? ¿Qué hacemos hoy? Con buena música, sí señor, ahí. Fernandito Salas. Esas no. ¿Qué hago? ¿Voy a trabajar o no? Este jueves, buen

las manos mágicas. La buena chica, la que nos hace bailar todos los días de la mañana. Aquí por la radio La Única 94.5. Saludos.

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2: 73, Radio La Única, aquí escuchando desde el sector Ciudad Jardín, al sur de Guamaní, rumbo para mi trabajo en el Valle de los Chillos. Por favor, si puede complacer la canción Cosita Perfumada. Gracias.

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2: 7373 Radio La Única. Bendiciones para todos. Saludazos, saludos en Arondos, familia Tandalia. Parte de Luis Tandalia, a todos los que me conocen, mis panas, un saludazo. Ponerse una musiquita de Ángel Guaraca.
3: Otra vez yo, Fernandito, que ahora sales de la radio, ya paso por ti. Ya hablé en la casa que vas a irte a hacer a cargo de una ley de las come gratis. Del Chaguito no te preocupes, mijo, del Chaguito no te preocupes, yo estoy llevando una caneca de currincho regresando.

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2: 7-3 cordiales, Radio La Única. Saluditos, DJ Fernandito Salas. Un saludo desde Barcelona, España. Para toda esa linda gente de Pomaski. Por favor, un temita para un amigo mío. Ricky Ventura, Flor Marchita. Gracias, saludos.

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1: Buenos días, Radio La Única. Quiero mandar el día de hoy un saludito especial para la cumpleañera, la licenciada Evelyn Mocha, que está yendo a Cumbayá, de parte de su chofercito carretero, de su peores nada, de su cuyayay. Y ayúdame con la canción de Starband del teléfono, por favor.
2: Saludos, saludos, mis amigos de Radio La Única. Nos vamos rumbo Machpi junto a mi tigre. Saludos a todos y éxitos.
3: Buenos días, Radio La Única. Un excelente programa. Un saludito para mi hija Yamilet Llano en Pueblo Unido, de parte de sus padres y su hermano. Que tenga un excelente día.
4: Buenos días de Dios. Un saludito, por favor, para mis hijos Paula, Aitana y Leonel Quispe, aquí en Calahora, que les quiero mucho. Muchísimas gracias. También mandar un saludito a mis padres, Segundo Quispe y Marta Orozco, y también a mi hermana y su familia, Quispe Gavilán, de allá en el barrio San Francisco de Langaza, Salcedo, provincia de Cotopaxi, que les quiero mucho. Un abrazo lleno de bendiciones para todos ustedes. Muchísimas gracias.

0: 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La única puntual. Son las 7 de la mañana en punto.
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0: Una amiga más.
1: Por favor, ayúdenme con el temita a remiendos y a pedazos. Y que viva el jueves y aguante.
2: Bien. Un saludo para mis hijos, Samantha, Andrés, Diego, que los amo mucho. Que ya se levanten, por favor. Gracias.
3: Buenos días, Radio La Única, excelente programa. Por favor, un saludito para mi tóxica, Amparito Velasco, y por favor, una canción de Felipe Ramos. Muchas gracias, bendiciones.

0: bien, disfrutando del día. Por favor, un saludo súper especial allá a Magidea, a Mayrita y a mi osita bailarín Alan Josué. Que Dios les bendiga. A familia Muquincho Ronquillo en Full Freno Taller Multimarca también. Cuídense mucho.
1: Buenos días, la radio La Única, la mejor. Quiero mandar un saludo para Joelito Villa, que está cumpliendo hoy años, de parte de Isabela y de Nicolás. Le queremos mucho y que Diosito le bendiga.

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La única puntual. Son las 8 de la mañana y 4 minutos. 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
1: Muy buenos días, Radio La Única. Deseándoles que tengan un excelente día. Suerte, buen día. Por favor, un saludito para Miriam Janet Guamán Palomo, allá en Chillogallo, barrio de los Andes. Es la persona que le quiere mucho y le ama mucho a esa persona. Gracias, Radio La Única.

0: de Radio La Única. Buenos días, hermanitos a la luz. Un saludo para todas las chicas costureras de Punto Plus. Un bendecido día, chicas.
1: Buenos días, Radio La Única. Quiero mandar un saludito allá a Estados Unidos para los panitas que está en Minneapolis, Chicago, de parte de Carlitos, desde Ecuador. Un saludo inmenso, gracias.

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0: Honorio de Radio La Única, un abrazo para Verónica Verena allá en Chillo Gallo, que se encuentra trabajando, que le quema mucho y que no perdone.
1: 73 cordiales, Fernandito Salas. Un cordial saludo para todos los compañeros de la compañía Qatar, que estamos full sintonía en la nueva única unidad 115-08-18, y al chico más fiel, el chico más infiel, Jeremy, de la unidad 29. Porfa, esta alma de mí te acordarás.

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La única puntual. Son las 8 de la mañana y 50 minutos. 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
1: Buenos días, Radio La Única. Espectacular, espectacular esas mezclas. Kevin Rodríguez presentando el Mucho Mix. Super, super, super esas mezclas. A bailar, a bailar.
2: Buenos días, la Radio La Única. Por favor, un saludito para Normita Criollo, ahí en el Comité del Pueblo. Gracias.
3: Buenos días, Radio La Única. Que se encuentren súper bien, disfrutando del día. Por favor, un saludo súper especial allá a Magidea, a Mayrita y a mi osita bailarina.

0: 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Son las 9 de la mañana y 29 minutos.
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0: al punto base de la única 94.5. Saluditos ahí para el Miau Mayor, el Ingenierito, el Charito, el Mickey Mouse, el Diablito y el Manoplitas, que sigue camellando ahí con su botella. Confirma, Diablo, confirma.
1: Buenos días, Radio La Única. Un saludito para Chamo Minino, que está trabajando ahí en Chillogallo, en Santa Rosa. Que trabaje, que deje estar solo en el teléfono.
2: Buenos días, Radio La Única. Excelentes mixes. Un saludo especial para los ingenieros de Inderezada de Pintura de Quito Car Custom, ubicado en la Río Coca. Gracias.
3: Radio Nequeta, buenos días, de Daves, anda cualquiera, que quiere ser padrastro, Taiteco, quiere ser padrastro.
4: Muy buenos días, Radio La Única, excelentes temas. Por favor, quisiera mandar un saludito para los trabajadores del EMOW, especialmente para Carlos Chicaiza y Fernando Guanoliza, de parte del doctor. Muchísimas gracias, bendiciones.
5: Buenos días, Radio La Única, la mejor del Ecuador. Por favor, ayúdenme con un saludo para el amor de mi vida, Paulina Albán, que se encuentra laborando, que la amo mucho.
6: DJ Kevin, Ser,

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0: sigue echándole fuerzas al jale, que vamos por esas frías. Gracias.
1: Bueno, buenos días, Radio La Única. Un saludo bien grande para mis amigos de allá, especialmente para el maestro Tarzán, que apure trabajando.
2: Radio La Única, bendiciones. Quiero mandar un saludito para el presidente del Club Deportivo Sevilla, para Germán Ante, que está en sintonía de la Radio La Única. Gracias, Radio La Única, bendiciones. Buenos días, Radio La Única, desde la Reina de Quito. Quiero mandar un saludito hacia la mecánica de Santa Bárbara para Anderson, que está en sintonía de la Radio La Única. Gracias, bendiciones.
3: Buenos días, la Radio La Única. Un saludo muy especial para mi abuelito José Eugenia, que se apura haciendo el almuerzo porque ya tenemos hambre. Y también un saludo para mi papá Javier Guamán y mi hermano Alexander Uchiña, para decirles que les quiero mucho y que se cuiden en su trabajo. Y me pueden complacer con la canción de Tierra Canela.

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1: Buenos días, la Radio La Única. Por favor, un saludito muy especial para el amor de mi vida, allá en Guápulo, Judith Castro Torres, que la amo mucho, gracias.
2: Buenos días, Radio La Única. Un saludo para el gordo del taller de la ecuatoriana, para el mudo que anda por ahí, y para el racambo y para el berraco que anda camellando en Jóvenes en Acción.

0: La única, una canción de Segundo Rosero, por favor.
1: Buenos días, Radio La Única. ¿Me puede complacer con la musiquita? Mi conejito es tan bonito. Ay, caramba, por favor, gracias.

0: Siga bailando.
1: 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Son las 10 de la mañana y 31 minutos. 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

0: Luis, poniendo granito en las gradas y una musiquita de A mí me dicen el bandido. Gracias, Rey La Única.
1: Hola, Rey La Única. Por favor, ayúdenme con un saludo para el ingeniero César Isa y todos sus trabajadores.

0: Hola, única, buenos días. Por favor, una música de Wilson Palmas, por favor. Cualquiera, todas son buenas. Buena música.
1: Buenos días, la radio La Única. Por favor, un saludito para la familia Peralta, allá en la comuna. Gracias.

0: Radio La Única. Un saludo para Papá Pancho y el tío Ramiro en Francis Muebles.
1: Un saludazo bien grande de acá desde Calacalipa, de Cervicarpas JC, para esos sufridores de los rulimanes que el domingo son los partidos de boli y están sufriendo, maricones.
2: Buenos días Radio La Única, un saludo para Jorge Velastegui en Carrocería Sorsol, que se mueva trabajando.
3: 7373 La Nueva Única, quiero enviar un saludo allá a la gerente general en Chamuy, la esquina del sabor, que sigan preparando ese rico caldito de patas, y a Dayana y a la flaca, que tengan listo esa horchata para las 2:30 del día, por favor. Gracias a La Nueva Única, y si le pueden complacer con la canción de Los Rayos del Sol, Pobre Soy, Pobre Soy.
4: Hola Radio La Única, por favor un saludito muy especial para Carolina Quiñones, que la quiero, allá en San Carlos, gracias.
5: Hola Radio La Única, por favor un saludo especial a la Helga y a Cacha, que están camino a la playa, que lleguen con bien, y que por qué no le llevaron al Huguito.
6: Buenos días Radio La Única, un saludo para mi esposito Darío, que está sacándose la madre trabajando.

0: Buenos días, Radio La Única. Un saludito muy especial para el más mandarina de Coyaquí, Dali Cabascango, que lo siga cumpliendo muchos años más y que Diosito le bendiga. ¡Que viva el cumpleañero!
1: Muy buenos días, Radio La Única. Un saludito muy especial para Constructoras Kinga, que estamos a full hierro aquí. Saluditos desde Amahuaña City y felicitaciones por el tremendo programa. Éxito.
2: Radio La Única, por favor, un saludo para Carolina Quiñones de Gana Tucucho.
3: Hola, buenos días, Radio La Única. Un saludo muy especial para la Bala Ortiz, que deje de estar durmiendo y ya salga de esa oficina. Pilas, balita.
4: Un temita pues de John Valverde, cualquiera del un mega mix de John Valverde, pues esa música es buenota también, porque han de hacer pongrán, pongrán.
5: Buenos días, amigos de La Nueva Única, felicitándoles por todos sus programas y qué buena música. Por favor, si me pueden complacer con la canción de Ángel Boraca, Camino Largo.
6: Buenos días, Radio La Única. ¿Me puedo ayudar con un saludito para Emily Limpomaski? ¿Me puedo ayudar con la canción La Chinchosa, por favor?
7: Buenos días, Radio La Única. Un saludo para el amor de mi vida, Alison Simbaña.
8: Que se pongan una colita con unos pancitos.
9: Buenos días, la Radio La Única, por favor, un saludito para el maestro Peppa Pig, que se mueva trabajando, que pasa solo en el teléfono.

0: Buenos días, Radio La Única. Excelente programación, buen DJ, buena programación. Un saludito para, ya tú sabes, a la peluquera, ya tú sabes.
1: Buenos días, Radio La Única, la número uno del Ecuador. Un saludo muy especial para el grupo Rupay Bloque Ascatui, Barrio El Carmen. ¿Me podría complacer con una musiquita Ojos Azules de Los Cactus, por favor?
2: Y saludos para el DJ que está en cabina master dándole buenas mezclas a La Única. Full sintonía en el experimento de ropita para damas, caballeros, niños. En el local de la vecina de Berito ofrecemos de todo. En el otro local, legumbres, frutas, de todo, gentita. Y una canción de la banda, una canción de Rosita Cajamarca, una canción de Rosita Cajamarca. Por favor, DJ.
3: Buenos días, Radio La Única. Un saludo muy especial para mi tía, la Magali, que está lavando la ropa de mi hermano. Y un saludo para mi

0: compañera, el pollito.
1: Radio La Única, buenos días. Quiero mandar un saludito a todos los jugadores del Club Deportivo La Chilia, que no se olviden, el domingo jugamos 10:30, canchas de Fundeporte.
2: Buenos días, Radio La Única, un saludo para el amor de mi vida, allá en Sangolquí, que está vendiendo sus videos de Toscana.
3: Muy buenos días, Radio La Única, siempre la mejor. Por favor, quisiera mandar un saludo para mi sobrina Fernanda Chillán, que está en Estados Unidos, de parte de su tío José Chillán. Muchísimas gracias, full bendiciones.
4: 73 Radio La Única, por favor, para que me ayude con un saludito a la unidad 30210 de Emaseo, Zambisa, allá para el conductor Messi y los acompañantes, el Borolas, el Peluche, el Cosme y el Llorón. Una cancioncita ahí de la chismosa de JQ. Por favor, saludos y bendiciones.
5: Buenos días, Radio La Única. Un saludo para la Berito, que se mueva arreglando, que está ahí deseosa.
6: ¿Qué tal, Radio Única? Un saludo a los maestros que están allá en Machinquín, luciendo la casa.
7: Estén activos.

0: 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Son las 11 de la mañana y 30 minutos.
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0: Muy buenos días, Radio La Única. Full bendiciones. Quisiera enviar un saludito para mi sobrina que está en Estados Unidos, Fernanda Chillán, de parte de su tío Rodrigo Chillán. Full bendiciones.
1: Hola, Radio La Única. Un saludo muy especial para la Máquina Sangucho y la Bala Ortiz. Ahí son.
2: ¡Bala! Ahora sí voy a regresar con mi ex.
3: Un saludito para mi pana y Ryan Gallema Chachi, para la ruta 21, Full Machete. Ya no le dé martillo al señor Ñato, confirme ahí, saluditos.
4: Bueno, buenas tardes, Radio La Única, un saludo para la malicha Dayana Peña.
5: 7373 Radio La Única, por favor, un saludito full especial acá a la carpintería Sony en Santa Bárbara, para Burro, para Lucy, para Gargamel y para Javisito, que estamos full de labores, a full sintonía con La Única.
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0: Buenos días, Radio La Única. Un saludo muy especial para mi tía Magali, mi tío Mac, mi tía Yesenia, mi tío Grillo y mi tía Dome. Es que me puede complacer con una canción que seas feliz de Verónica Bolaño. Gracias.
1: Hola, hola, Radio La Única. Un saludito para el flaco Edison Vilema. Que venga a hacer gastito el juguito de caña.
2: Hola, Radio Única. Quiero enviar un saludo a mi prima Salomé Salazar, que hoy está cumpliendo años.
3: ¡Feliz cumpleaños!
4: ¡Feliz cumpleaños!

0: por favor, ayúdenme con una musiquita, un saludito a los Estados Unidos, en cualquier lugar. Una canción de Corazón Serrano, por favor.
1: Saludos de la provincia de Bolívar, Cantón Chillanes, saludos, saludos. Abrazo enorme, la nueva única, buenos días. Buenas tardes, por decir.
2: Muy buenas tardes, Radio La Nueva Única, la radio más chichona del Ecuador. Por favor, DJ, si me puedes ayudar con el temita de cumbia. Amar sin morirnos, de la Sonora Cañonera. Y un saludito acá en Llano Grande a la familia Tituani Andrango. Gracias.
3: Qué tal, Radio Única? Un cordial saludo a William, que me mande rápido tierrita para seguir tendiendo con la máquina que ya no tengo, que se ponga pilas.

Buenas tardes, Diego S. Pues dándote primeramente por tus mezclas, y ahora son la única radio que todo el mundo oye, hasta en el exterior, hasta la Conchinchina. Por favor, compláceme con la canción Camino Largo de Ángel Guaraca, por favor.

buenas tardes. Siempre activado 100% con las mejores mezclas de DJ Diego S. En este día jueves, jueves, no día jueves. Saludos cordiales y siempre reportando sintonía desde acá, desde Sur Pequito, desde la ferroviaria. Saludos cordiales para mi hijo Oliver y para toda la gente que siempre estamos en sintonía de la 94.5 Radio La Única. ¡Excelente tarde!

DJ Dieguito, SEKFC. Un saludo muy especial para toda la empresa Rhinox, y en especial para Dani Puyas, reconocido como el mejor trabajador. Un fuerte abrazo. Otro saludito, DJ Dieguito, un saludo para Curi Javier Pineda, felicitar por sus 20 años del grupo Ñucanchi Olpa. Saludos, mis amigos.

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1: Buena, buena tarde, Radio La Única, la mejor del Ecuador. Radio La Única, buen provecho, aquí en sintonía. 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

0: saludo para Salomé Salazar, que está cumpliendo años. Feliz cumpleaños de parte de toda su familia, que la quiere mucho.
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1: Alza volumen, alza volumen, papito. Diego, alza el volumen. En este jueves será de beber. Acá, full sintonía en la provincia de Bolívar, como la cadena nacional. Nitro de esa radio, Diego C. Saludos. Y una canción de la Quito Van en este jueves. Quito Van, complácame.
2: Un saludo muy especial a la persona que siempre ha estado conmigo cuando le he necesitado. Un fuerte abrazo y un beso. Y en verdad, y Dieguito ese, un fuerte saludo y un abrazo para ti también.

0: Un saludo muy especial a mi esposa Gloria Janet Barinango, de su esposo, que la quiero, que le ama mucho.
1: Radio La Única, Radio La Única, buenas tardes con todos, Radio La Única, desde Conocoto City, aquí cadena nacional, la gente está prendidísima, buenos éxitos, buena música, 100% ecuatoriana, arriba, Radio La Única.

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1: Buenas tardes, la única DJ Dieguito ese. Un saludito desde Manhattan. Felicitaciones por poner buena música todos los días y transmitirnos esa buena vibra que lo caracteriza a usted. Por favor, ¿me puede complacer con la canción Me Enamoré de Ti de Silvana? Gracias, Dieguito. Tóquele, que todo lo que usted toca lo toca con amor. Bye.
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0: Radio Única, buenas tardes. Quiero mandarle un saludo ahí para los papuchos de Polipapeles, alias del Oso y el Negro Bello.
1: Dieguito, póngase unita de Tañita Cardona, haga recordar viejos tiempos. Atentamente, Steffi.
2: Radio La Única, buenas tardes. Un saludo para mi amiga Priscila Tonato allá en Argelia. Ya tú sabes, el amor de tu vida. Ya tú sabes, desde acá, desde los New York.

0: No se vale tomar un traguito, vea, hoy jueves, que el cuerpo lo sabe, el cuerpo lo pide, confirme.
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2: Hola DJ Dieguito, SEKFC. Un saludo muy especial para la señora Ruth Maribel, de parte de Rosado y Mr. Bean, allá en la provincia de Esmeraldas, sector Tachina. También un saludo enorme para mi hijo Boris, que está viajando rumbo a Guayaquil en la unidad 938 de Transesmeraldas. Queremos decirle que lo queremos muchísimo y que Dios lo acompañe y lo lleve con bien en su viaje. Un fuerte abrazo y muchas bendiciones.
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0: 7373, Radio La Única, muy buenas tardes. Por favor, me puede mandar un saludito para mi señora esposa, para la señora Ruth Maribel, allá en Tachina, Esmeralda, que están a full sintonía. Y para mi hijo Boris, que lo quiero y lo amo mucho. Saludos, gracias.
1: Y dice, música de Joker.

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Hola DJ Dieguito, 7.3 Cordiales Radio La Única, saludos en Talleres Panazul. Hola, buenas noches Radio La Única desde España, Palma de Mallorca, saludos a todos allá en mi lindo Ecuador.

Buenas tardes, buenas tardes, Radio La Única. Son los mejores, son los mejores. Un saludito muy especial para mi pana Cristian Quispe, que está cumpliendo añitos, que hoy tarde le vamos a hacerle de partir la torta de parte del Sequito. Que la pase súper bien.

0: Radio La Única, un gran saludazo allá a toda mi familia allá en Ecuador, y un saludazo acá a toda mi familia que estamos acá en los Estados Unidos de Minneapolis. Un gran saludazo a mi pana Jesús, que es de México.
1: Buenas tardes, Radio La Única. Un saludo para la conductora Espinosa de parte de Chavo Tú, y que se muevan amarrando las columnas.

0: Buenas tardes, Radio La Única. Excelente programa. Un saludo para mi amigo Jesús Poma, alias La Chucula de La Witty.
1: Radio La Única, son los mejores. Por favor, un saludito para los capibaras de Capitalistero.

0: Hola DJ Dieguito, buenas tardes. Un saludo para Carla Morales, por favor, de parte de su comadre, gracias. Buenas tardes, Radio La Única. Un saludo para el amor de mi vida, Verónica Tipan, que se encuentra trabajando en la lavadora de parte del amor de su vida cuando nos pegamos una escapadita. Gracias.
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0: Oye, cordial saludo de Estados Unidos. Oye, jueves, hoy es jueves y se bebe.
1: Y dice, música de Joker.

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S.E. Buenas tardes, ¿me puede enviar un saludo muy especial para mis tres amores, Stalin, Matías, Luis, David, Laima Caña, en la parroquia El Chaupi? Gracias.

SE, un saludo para el personal de Psycho House Sport. En el sector de Cotocollao estamos a todo volumen. Gracias la sintonía, mis amores.

Muy buenas tardes, Radio La Única, full bendiciones. Quisiera enviar un saludito para mi compañera de Lemo, Arias, la que le dicen hola B, de parte del doctor. Muchísimas gracias.

0: Mónica, un saludo para mi entrenado Mateo Padilla, que se asoma el día domingo para comprar en la lista de útiles.
1: Saludito, saludito desde la única, desde Solanda. Quiero mandar un saludito para mi cuñado allá en Joa, que baje el sábado apenas al estadio, puntualito, 5:30, Estadio Olímpico Atahualpa. Gracias.
2: Ya, mi amor, ya.

DJ Dieguito, ese es un saludo para el personal de Sico House Sport. Un 7.3 CORDIALES, saludos a Emaceo 24 séptimo.

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0: 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La única puntual. Son las 2:30 p.m.
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1: Un saludito, por favor, Radio La Única, para mi compañero que se llama Eric, alias Barney, que está tomando solito en su casa, solo con la nueva única.
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Buenas tardes, Radio La Única. Quisiera dar un saludo a la dueña de mis quincenas, Paulina Albán, que se encuentra laborando, que la amo mucho. Habla mandarín.

0: De Radio La Única, Radio La Única, un saludo desde aquí del Mercado Central, haciendo las vielas para el sol. Aquí con Leo, ya tú sabes, del Mercado Central.
1: Quiero mandar un saludo para mi amigo Michael y mi amigo Chan, mi compadre, que estamos aquí de Full Camello, Full de Fules.
2: Buenas tardes, Radio La Única, excelente transmisión. Un saludo hacia para el maestro Edison Castro y a mantenimiento que está pintando el vehículo.
3: Muy buenas tardes, Radio La Única, excelente programación. Me ayuda enviando un cordial saludo a mi madrecita Rosita de Faz en el sector de San Martín.
4: Hola, Radio La Única, un saludo para mi pana Don José, aquí en Colinas del Norte.
5: Radio La Única, muy buenas tardes, un saludo muy especial desde acá de los jardines de Minneapolis. ¿Me puede dar con un saludo, por favor, para el amor del día que está en la Muñoz, está trabajando en la construcción?

0: Buenas tardes, Radio La Única. Un saludo para la cabina PDH4173.
1: Un saludo, Radio La Única 94.5. Quiero mandar un saludo aquí en Minneapolis, Minnesota, para Mármoles y Granito de su alcance, Fercho DJ. Y que estamos a full aquí con el compadre.

Guito, ese es la nueva única. Y Alexa, Holly, un saludo muy especial en Guayabamba a la licenciadita Chabelita y al mayordomo Leo Mora, full sintonía de parte del viajero. DJ Dieguito, SEKFC, un saludito para Byron Aguas en Cayambe desde Cangagua. Gracias, saludos desde el oriente ecuatoriano, provincia de Napo, Cantón Archidona, parroquia Cotundo, a full volumen con los maestros El Mono, alias El Mijín, y El Caballito. Gracias.

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2: Un saludo para Curi Javier Pineda en sus 20 años del grupo New Canchi All Pack, que está celebrando su aniversario en la Casa de la Cultura Ecuatoriana este día sábado a las 19 horas. ¡Felicidades!

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1: Buenas tardes, Radio La Única. Por favor, Dieguito, ¿me puedes complacer con la canción El preso número 9 de Alcia Costa? Gracias.

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0: revista Dieguito, queriéndole pedir una música de Byron Caicedo, Mi Canoita.
1: Vaya la única, buenas tardes, bendiciones en esta tarde. Un saludito muy especial para la ruta 221 de Inalexa, para el señor Sebastián Villajo, que se mueva haciendo la ruta, porque la mujer está esperando con el palo. Gracias.
2: Hola Radio La Única, buena sintonía aquí en Colinas del Norte. Un saludo para el amor de mi vida, que está en reconciliación con su marido, allá en

saludo para Curi Javier Pineda en sus 20 años del grupo New Canchi All Pack, que está celebrando su aniversario en la Casa de la Cultura Ecuatoriana este día sábado a las 19 horas. Saludos a los Talleres Morales para el maestro Carlos y Josué que están en Checa. Saludos mis amigos, un saludo muy especial para Rolando Espinosa y Jonathan Larrea de

0: Un abrazo grande allá en Ecuador, de parte de Juan Pablo Díaz, el Rey de Timbal, y su orquesta internacional, Díaz Travel Entertainment, desde la hermosísima ciudad de Panamá.
1: Saludos Radio La Única para el Body, el cumpleañero de Pronaca.
2: Buenas tardes, Radio La Única. Por acá nuevamente les saluda el Duende Mix, junto a DJ Diego S.
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4: Siete tres cordiales, Radio La Única. Un saludo para el señor Guachi, para la chiquita y para Godínez, aquí en Nazaret.
5: Buenas tardes, Radio La Única. Por favor, póngame la canción de Corazón Serrano, Tu Ausencia. La escucho aquí en San Antonio de Ibarra. Gracias.

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2: Buenas tardes, Radio La Única. No sé si me puedan complacer. Lejos de ti es un happy birthday para Micaela Maldonado. Cumple 20 añitos. Que viva la compañera. Lejos de ti. El viento.

mi jalón número uno del Ecuador. Un saludo para los mis panas de Plus, en Llano Grande. Están ahí en la camellación. Saludos de parte de Chapulín, de los panes de César. Y para los novios de Plus, que ustedes se abrazan ahí. Saludos para Ramoncito. 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

0: Dieguito ese por habernos puesto música toda la semana y hacer que nuestros días sean alegres y muy divertidos. Que tenga un lindo fin de semana, guapito.
1: Muy buenas tardes, Radio La Única. Quisiera enviar un saludito para mi primo Rafael Chagnay, que solo pasa bravo porque la mujer no le ha dado el mañanero.

Ya, ¿cómo está? Muy buenas tardes. Quiero mandar un saludito de Carpas y Eventos Yaret para la empresa de la cooperativa de Calixto Musso. Saluditos.

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1: Buenas tardes, por favor, un saludo muy especial para Marco Soria, ya en el taller del Inca.

saludo muy especial para los jugadores del Club Unión Familiar, que mañana juegan a las 8:30 de la noche en la Ciudadela Catazo. Suerte, muchachos.

0: mandar saluditos a ese gordito capibara que trabaja en la tienda textil para Francisco Mendoza, para Francisco.
1: Uy, bebé. Saludos, saludos, muchas bendiciones.

0: ¿Qué más, mijas? Después del corte comercial vamos a ir con el segmento de baladitas Rompe Hogares, así que ya saben, pidan sus temas con tiempo que aquí les complazco, pe mano.
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0: Chiquito, saludito de Radio La Única. Hoy jueves chiquito y estamos pisteando con los colegas de aquí. Saluditos, Radio La Única.
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Buenas, buenas, buenas tardes, Radio La Única. Un saludazo allá para todos los coleguitas de la Trans. Al norte, sur, valles. Gracias, Radio La Única, son los mejores.

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1: Esta vez la única. Quiero mandar un saludo muy especial a mi esposo Raúl Imitalla y a mis nenitas. Que tengan un excelente

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Ahora es necesario separarnos. 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

0: oh, oh, oh. Come somos mi gente, ¿cómo le va? Yo soy Chris de la O. Ah, no, no.
1: ¡Ya, ya! ¡Hola, amigas!

presencia. Pero bueno, aquí estamos un día más. A mí me encantan los fines de semana, mija. Los fines de semana me encantan. Y por eso ya estamos aquí al pie del cañón, como todos los días. Señora,

0: visitarles. Y esa sí es la palabra correcta. Qué lindo venir a visitarles de vez en cuando. Oye, mija, pero mañana toca madrugar, ¿no?
1: Pues, man, ¡sí! Ya,
0: casi que me olvido, mañana toca hacer programa a las 5 de la mañana. ¿No será que el Chris quiere venir a hacer programa a las 5, mija?

0: ¿Ya tiene listo todo? ¿Ya tiene listo el uniforme, cobrita? ¿Aún no tienes listo el uniforme? ¿Qué te falta?
1: ¡Todo!
0: Este cobrita se pasa. Y bueno, vamos a iniciar el programa saludando a la gente de Puéllaro, cobrita. Les enviamos un abrazo. Como saben decir los muchachos por ahí, se vienen cositas. Así es que un abrazo para los priostes de Puéllaro. Les enviamos un abrazo. Un abrazo para todos y cada uno de los integrantes del comité de fiestas. Y bueno, para toda la hermosa gente de Puéllaro. ¿Conoces Puéllaro, mija? ¿Dónde es Puéllaro?
2: Ni yo, mija.
0: ¿Dónde es Puéllaro? Que alguien me cuente dónde es Puéllaro. Pero bueno, vamos a empezar el programa. Siempre con buena música, buena onda. Y hoy si está feliz, le veo con una sonrisa de oreja a oreja. No sé si es porque me vio nuevamente. O por qué situación, pero está feliz. Aquí está.

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Bienvenidos y bienvenidas. Welcome, welcome, welcome. Se acaba agosto, mija. Se acaba. Se acabaron las vacaciones. Ay, les llorando de tan mami. Déjeme 5 minutitos más. Ya, ya. Empecemos. Bienvenidos y bienvenidas.

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0: Hola, chiquitín.
1: Hola, chiquito bebé.
0: Garzán de bonsai. Y mete de cuy. Tomador de pericote. Bienvenido.
2: Ya era hora, compadrito, que asome en la radio. Ya le estaba prendiendo unas velitas.
1: ¡Vele, ve! ¡Vele, ve!
3: Manda saludos a tu moza también.
1: ¿A cuál de todas? No alcanza el programa, pues, para saludarle a todas, pues, mija, respeten.
4: Ya saben.
5: Bueno, Ele, buenas tardes, padrino. Ele, asomó el perdido. Yo pensé que ya no iba a venir a la radio, padrino, hable serio.
1: Ya.
5: Se va nomás ustedes cuando quiere. Avisará, avisará a todos para no estar preocupados. Yo pensé que ya se había desaparecido.
1: Escuchen.
5: Confirme, padrino, confirme.
1: Yo no me voy cuando quiero. Tengo que corregir eso. Yo no me voy cuando quiero, me voy cuando puedo. Y ahora, como ya hay más animadores, ¿qué toca hacer, cobrita? Aprovechando.
4: Ya, ya.
6: Un saludo, Radio Única, para mi esposa Vanessa Paucar, que se encuentra laborando a full sintonía de la Radio La Única en la farmacia de Atucucho. Saludos. Por favor, la canción de los Pepe Richard.
7: Buenas noches, Radio La Única. Un saludo para el amor de mi vida, Alison Simbaña, allá en la panadería, que le amo mucho.
8: Hola, amigo apóstol, te saluda Guido Rosario. Puéllaro queda al noroccidente de Quito, en la vía que va a Minas. Ahí está Puéllaro, Chiquichí.
1: Lejos de
8: Atahualpa, está. Todo ese sector, mi amigo. Vaya a decir una vuelta que es bastante turístico. Hay unas bonitas cascadas por Atahualpa. Todo ese sector, mi amigo, le invito. Cuídese, chau.
1: Ya, oye, y cobrita, entonces aprovechemos. Una, cobrémosles más, ¿no? Y con eso sacamos para quedarnos unos dos días más, ¿no? Como el evento creo que es sábado,

0: y esa pastilla que asomas cuando te da la gana, hasta que ponga cerveza negra mejor.
1: Buenas noches, Radio La Única, bendiciones, bendiciones. Aquí mandándole un saludo a mi pana, el Tinster el Loco. Que ya vaya a la casa, mi pana Nico Loco Tinster.
2: Padrino, padrino, buenas noches. Porfa, un saludo para Polet Palacios, porfa, que se levante a hacer las empanadas de morocho. Está aquí que inquieta y no se levanta a hacer nada, padrino, porfa. Ahí, buena música, padrino.
3: Amén, amén, mijito. Dios te bendiga.
4: Soy La Única, buenas tardes. Un saludo para Alison Cimaña, la dueña de mi corazón.
5: ¿Ya? ¿Qué fue, pues, apóstol?
6: ¡Oli!
5: Todavía vives, yo ya te iba a ir a buscar en el Machángara. Te iba a hacer un barrido en el Machángara para buscarte, para ver si te encontraba en algún lado del Machángara. Confirma.
6: Respete, no, eso sí, ya no me... ¿Cómo sabe decir mi hija? ¡Ah! Eso no me da chiste. Ya, ya, vamos a la pausa mejor. Ya volvemos con más de Sin Chicha No Hay Paraíso. Ya volvemos. Qué bruto ese man ahí.
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